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0: 7 de la noche y 15 minutos.
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5: 7:30 p.m.
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0: 7 de la noche y 46 minutos.
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2: 7 de la noche y 56 minutos.
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1: 7:59 p.m.
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1: 8:00 p.m.
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0: 8 de la noche y 10 minutos.
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0: 8 de la noche y 20 minutos.
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3: 8:33.
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0: 8 de la noche y 40 minutos.
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0: 8:00 p.m. y 47 minutos.
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0: 9 de la noche y un minuto.
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0: 9 de la noche y 3 minutos.
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0: 9 de la noche y 10 minutos.
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2: 9 de la noche y 30 minutos.
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2: 9:33 p.m.
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2: 9:34 p.m.

0: 9 de la noche y 45 minutos.
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2: 9 de la noche y 56 minutos.
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2: 9 de la noche y 59 minutos.
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2: 10 de la noche y 00 minutos.
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0: 10 de la noche y 9 minutos.
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0: 10 de la noche y 17 minutos.
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0: 10 de la noche y 24 minutos.
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2: 10 de la noche y 29 minutos.
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4: 10:31 p.m.
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0: 10 de la noche y 36 minutos.
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0: 10 de la noche y 47 minutos.
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1: 10 de la noche y 55 minutos.
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1: 10 de la noche y 58 minutos.
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1: 11 de la noche y 00 minutos.
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0: 11 de la noche y 24 minutos.
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2: 11 de la noche y 30 minutos.
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4: 11:33 p.m.
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0: 11 de la noche y 38 minutos.
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0: 11 de la noche y 45 minutos.
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0: 11 de la noche y 54 minutos.
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0: 11 de la noche y 55 minutos.
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0: 11 de la noche y 58 minutos.
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0: 12 de la noche y 16 minutos.
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0: 12 de la noche y 26 minutos.
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0: Gracias por no perderme la fe. Muchísimas gracias por estar aquí, al club de fans, a los clubes de fans, a los que no son club de fans, pero también están aquí, al maestro Cristian Valencia.
1: 12:34 PM.
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0: 12 de la noche y 42 minutos.
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0: 12 de la noche y 50 minutos.
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0: de la madrugada y 8 minutos.
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0: Una de la madrugada y 48 minutos.
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0: de la madrugada y 57 minutos.
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0: 2 de la madrugada y 12 minutos.
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0: 2 de la madrugada y 21 minutos.
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3: 5 de la mañana, 2 minutos.

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6 de la mañana, 23 minutos. 6 de la mañana, 23 minutos. Hola, amigos de la Sintanilla, ¿cómo estamos? Buenos días, parte norte de nuestro querido Perú. Edición domingo, fin de semana. Antemano, agradecer al divino redentor, papá Dios, por brindarnos un bonito fin de semana. Nuevamente estar en nuestra cúpula radial de los 91.7, es tu radio, la mejor. ¿Cómo están, mi consentida reina del hogar? ¿Cómo le están pasando? Una edición domingo 4 de octubre, en el mes morado. Dios mío, qué rápido que transcurre el tiempo. En esta dulce, maravillosa mañana de hoy, domingo, fin de semana. Para toda la gentita linda que ya nos sintoniza en el volante, una sintonía total, sintonía inmensa. WhatsApp totalmente habilitado, 900-090908. Para llevarte una bonita inmensa programación rumbo hasta las 9 de la mañana. Y por la mejor 91.7. Quinta frente al micrófono, te saluda Gabriel Domínguez. Me quedo contigo rumbo hasta las 9 de la mañana. Aquí iniciamos nuestra programación, edición domingo, fin de semana. ¿Qué tal recordazo? Vivirás en mi recuerdo. Súbele volumen a tu radio, ecualízale el sonido. ¡Buena!

6 de la mañana, 37 minutos. 6 de la mañana, 37 minutos. Para toda la gente maravillosa que se comienza a comunicar con nosotros. Una edición domingo, fin de semana. ¿Cuántos vienen disfrutando por ahí la programación de tu radio, La Mejor, hoy domingo, fin de semana? A través de los 91.7. Saludos especialísimo para toda la gente que nos sintoniza en el Mercado Central. Gracias por la sintonía. Para los amigos del Volante, a full sintonía. Una sintonía inmensa en los 91.7, es tu radio, La Mejor. ¿Cuántos por ahí el día de hoy disfrutando de esta bonita, hermosa programación? ¿Cuántos están cumpliendo un añito más de vida? Vayan nuestros sinceros saludos.

motivo de las elecciones, cantidad de público el día de hoy hacia sus lugares de votaciones, amigos del volante, mucho cuidado por ahí con el volante. Cantidad de público el día de hoy por motivo de las elecciones para elegir a...

que vamos. Hay que pensar bien antes de elegir, amigos ciudadanos. Para después no estar lamentándonos. 6 de la mañana, 39 minutos, hora que nos cubre entrar al territorio nacional. Saludito para la gente de Agregados Muro. ¡Fuera! Buena, mira, amigo Jesús Muro. Este es en Hueltaco Tercero, gracias por la sintonía. La gente que nos sintoniza en la margen izquierda, Río Piura. ¡Fuera! Una sintonía total, sintonía inmensa de los 91.7. Edición domingo, fin de semana. El amor más grande del planeta. 6 de la mañana, 39 minutos. Saludito para Lady Suárez, gracias por la sintonía.

6 de la mañana, 50 minutos. 6 de la mañana, 50 minutos. Para toda la gente maravillosa que se comunica con nosotros. Un saludito en CPD para el amigo Alex Juárez, la gente de sonido, Alex Music. Bueno, mi estimado Alex Juárez, la gente de sonido, Alex Music, esto es en CPD. Una sintonía total, una sintonía inmensa de los 91.7. Será la vida de mi compadre Alex Juárez a los tiempos, maestro. Otro saludito para la gente que nos sintoniza en Palominos. ¿Cómo están mis amigos en Malimbas? Una sintonía total, una sintonía de los 91.7.

WhatsApp totalmente habilitado, 900-090908. En esta bonita hermosa mañana de hoy, domingo, fin de semana, domingo 4 de octubre en el mes morado. ¿Cuántos peregrinos se preparan por ahí para viajar hacia la provincia de Ayabaca ya? Al ver al morenito cautivo en esta temporada 2026. ¿Cuántas vienen por ahí disfrutando de la programación? ¿Cómo están mis amigos que nos sintonizan en Malingas? La gente en Palomino, la gente en Palo Negro. ¿Cómo están mis amigos en Palomino? La gente en Cruce de Vega, gracias por la sintonía. ¿Cómo están mis amigos en Malingas, sector El Mango? Gracias por la sintonía. Retornamos luego a las 7 de la mañana con la segunda hora del programa a través de los 91.7. Oscar Manuel Valdivieso.

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0: 7 de la mañana, 03 minutos. Estamos ingresando a la segunda hora. Ingresando ya a la segunda hora del programa a través de los 91.7. Una edición domingo, fin de semana. ¿Cómo le están pasando? ¿Cómo le están pasando en este bonito fin de semana? ¿Qué planes para el día de hoy, fin de semana? ¿Cuántos por ahí a disfrutar del bonito fin de semana? ¿Cuántos por ahí ya van rumbo a su lugar de votación para ir a sufragar? Otro saludo para los amigos de la Policía Nacional, haciendo patria, haciendo Perú. En este bonito, hermoso fin de semana. Otro saludo para la gente que nos sintoniza en la Rita. Gracias por la sintonía. ¿Cómo están mis amigos en Barrio El Milagro? Una sintonía total. Un saludo para Magdalena Alzamora. Gracias por la sintonía. ¿Qué será la vida de Seleni Pulache? Una sintonía total de los 91.7. Otro saludo en Cruce de Vega para la gente de Sonido Espectáculos La Clave. Buena, mi gran amigo Braulio García y Anthony García. Este 7 de noviembre estamos con la gente Locuto. 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Allá vamos este 7 de noviembre. Con la gente Locuto, se prepara Locuto. Allá vamos en una bonita fiesta bautismal. Dios así lo permite. Síguete comunicando con nosotros, enviando tus saluditos a través del 900-090908. El WhatsApp está totalmente habilitado. En nuestro Facebook personal nos encuentras como Gabriel Domínguez Herrera. Totalmente habilitados para que envíes todos tus saluditos. ¿Cómo están mis amigos de Carlos Mariachi? Una sintonía total, una sintonía inmensa. Otro saludo para la gente que nos sintoniza en Los Almendros. Gracias por la sintonía. Edición domingo, fin de semana. Agrupación Cumbia, Cumbia Mix. 7 de la mañana, 05 minutos.
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2: Hola, Pedro. Espero que estés bien. Llamaba para decirte que quiero que lo nuestro lo dejemos ahí. Ya no siento lo mismo por ti. Espero que no me odies, no me guardes rencor. Adiós.

7 de la mañana y 18 minutos, 7 de la mañana más 18 minutos. Ahora que nos cubren todo el territorio nacional. Edición domingo, fin de semana, para compartir a través de...

saludito en los cuitos para Arturito Maza. Buen Arturo Maza. Está necesitando gente para la cosecha de algodón. Buena, mi compadre Arturo Maza. Los interesados, comunicarse con Arturito Maza. Siete de la mañana, 19 minutos. Saludito Pueblo Libre Malingas para Saúl Z y para Javier Z. La gente de Sonido de Espectáculo Reflejo en 10. 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Buena, Saúl Z. A los tiempos, maestro, a los tiempos. 7 de la mañana, 21 minutos. 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Buena, Doña Berta, full sintonía. De los 91.7 es tu radio, la mejor. 7 de la mañana, 23 minutos. Un saludito con Coto Alto para la gente de sonido. Para la gente de sonido, espectáculos JL. Buena, mi gran amigo Leo Alama. Este es en Ocoto Alto, gracias por la sintonía. Otro saludito para el popular Huancas, este es en Santa Rosa de Curbán. Bueno, el popular Huancas, gracias por la sintonía. Otro saludito para la gente que nos sintoniza en el volante, gracias por la sintonía. Un saludito para Miguel Medina, el lobo del aire, a full sintonía en el volante. Bueno, Miguel Medina, gracias por la sintonía. Síguete comunicando con nosotros, enviando tus saluditos a través del 900-090908, edición domingo, fin de semana. Ingreso para los chicos del Grupo Viento.

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2: Siete de la mañana, 28 minutos.

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Saludito para la gente de Cevichería La Lomita. Este es en Ayarauca, gracias por la sintonía. Bueno, la gente chévere que nos sintoniza en Ayarauca, una sintonía total. Mil gracias por la sintonía. La gente en Valle de los Incas. ¿Cómo están mis amigos en Atahualpa? La gente en Sinchirroca. Una sintonía total, la gente en Ayarucho. ¿Cómo están mis amigos en Tupamaru? Una sintonía inmensa de los 91.7, es tu radio, la mejor. Un saludito para mi amigo Bender Ojeda, la gente de Sanera, el encanto de Estelar. Bueno, mi amigo Bender Ojeda. La gente Pedregal. La gente de Sanera, el encanto de Estelar.

Saludito para la gente que nos sintoniza en las diferentes estaciones de grifo comercial. Gracias por la sintonía. ¿Cómo están mis amigos del mercado central? Una sintonía total. ¿Cómo están mis amigos de diferentes asentamientos humanos? Gracias por la sintonía. La gente que nos sintoniza en el volante, mis amigos en las diferentes estaciones de grifos comerciales. ¿Cómo están mis amigos? La gente que a esta hora va viajando, ¿cuántos están disfrutando por ahí la programación de tu radio, la mejor? ¿Cómo están mis amigos en la margen izquierda, Río Piura? Una sintonía total. Disfrutando de la inmensa programación de tu radio, la mejor. ¿Cuántos por ahí el día de hoy? ¿Cuántos planes para el día de hoy? Para salir por ahí y disfrutar del fin de semana. Cuidado con la ley seca, ¿eh? Cuidado con la ley seca. Así que más vale prevenir que lamentar. 7 de la mañana, 42 minutos. 7 de la mañana, 42 minutos. Hora que nos cubre en todo el territorio nacional. Edición domingo, fin de semana. Apareciste en mi vida.

7 de la mañana 52 minutos. Ahora que nos cubren todo el territorio nacional. Una bonita edición domingo, fin de semana. 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En la prolongación de Atacado, como referencia frente al pintor Pablo Chinchay. 7 de la mañana 54 minutos. Ahora que nos cubren todo el territorio nacional en esta bonita edición domingo fin de semana a través de los 91.7. Punto final a la segunda hora del programa, nos vamos. Retornamos luego de las 8 de la mañana. Así que no muevan la sintonía. ¿Cuántos están disfrutando por ahí del fin de semana? ¿Cuántos están por ahí disfrutando este bonito y hermoso domingo 4 de octubre en el mes morado? Vaya nuestro sincero saludo para nuestros hermanos peregrinos, quienes se preparan ya para viajar hacia la provincia de Ayabaca. 7 de la mañana 55 minutos, y a esta hora de la mañana vamos a zapatear, porque continuamos con la fiesta aquí en la radio. Retornamos luego a las 8 de la mañana.

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Es tu radio, la mejor, 8 de la mañana, 10 minutos. 8 de la mañana, 10 minutos, serie que nos cubren todo el territorio nacional. Hoy, domingo, fin de semana. Regresando a la última hora del programa a través de los 91.7. ¿Cuántos están disfrutando por ahí la programación? Un saludito para la gente que nos sintoniza en El Papayo. Gracias por la sintonía. Bueno, la gente en El Papayo, para la familia Suárez. Este es en El Papayo. Gracias por la sintonía. Sintonía total de los 91.7. Es tu radio, la mejor. El WhatsApp está totalmente habilitado. 900-090908. Mira todos tus saluditos en esta bonita hermosa mañana de hoy, domingo, fin de semana. Ingreso para los caribeños de Guadalupe, te burlaste de mí. Un saludito en locuto para Eloy Huertas. Gracias por la sintonía. Será la vida. Bueno, este es el locuto para Eloy Huertas. Parte de su tío, el alma, Jesús Alvarado.

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1: gracias.
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2: Volvamos a recordar estos éxitos que están en mente y el corazón de todo nuestro público. Esto es el Mix Amor Serrano.

manda saluditos en Locuto. Para la familia García en Cajima, este es en Locuto para... Para mis padres, el amigo Carmen García, y para Juana Francisca, para mis hermanos María, Araceli, Jimmy, Alonso, José García, para Giancarlos y para las engreídas de casa, Ruk y Genis. Ruk y Genesis. Y para Yajaira Crisanto, una canción de amor serrano. Hola, manda saluditos en Locuto para la hermandad. Para la hermandad de peregrinos. Cristo Señor cautivo de Locuto, que se prepara para viajar hacia la provincia de Ayabaca este miércoles 7 de octubre. Están saliendo con su promesa de fe católica hacia la provincia de Ayabaca todos los hermanos peregrinos de hermandad. Cristo Señor cautivo de Locuto.

Vaya, nuestro sincero saludo para nuestros hermanos peregrinos. ¿Cuántas hermandades se preparan para viajar hacia la provincia de Ayabaca? Para la hermandad de Locuto, este miércoles viajan hacia la provincia de Ayabaca. Con su fe católica, con su fe bien en alto. Hacia su promesa, nuestro divino Redentor, Papá Dios los ilumine. Los lleve por buen caminar. Y los retorne hacia sus humildes hogares. Con su fe bien en alto. 8 de la mañana, 28 minutos. 8 de la mañana, 28 minutos. Hora que nos cubren todo el territorio nacional. A través de los 91.7 Radio La Mejor.

Armonía 10, tremenda recuerdanza a los chicos de Armonía 10. Para toda la gente chévere que se viene comunicando con nosotros. Una edición de amigos fin de semana compartiendo a través de los 91.7. Hasta aquí nomás nuestra participación, nos vamos. Nos reencontramos el próximo domingo, Dios mediante, cuando sean las 6 de la mañana. Si Dios así lo permite. Nos vamos unos minutitos antes. Por motivo de fuerza mayor, tenemos que ir a sufragar. Así que amigos ciudadanos, ya lo sabes, el día de hoy hay que acudir a nuestro lugar de votación para ir a sufragar, para elegir a nuestro futuro alcalde para nuestro distrito de Tambo Grande. Así que hay que pensar bien a quién vamos a elegir para después no lamentarnos y elegir con mano firme a nuestro futuro alcalde del distrito de Tambo Grande. Hasta aquí nomás nuestra participación, nos vamos, nos reencontramos el próximo domingo. Luego de las 9 de la mañana está por acá Sergio Rondoy para continuar con la programación de tu radio, la mejor 91.7. Hasta el próximo domingo, permiso.

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Sobre todo a la gente que está gozando aquí en Chiclayo, todo ese público bonito en la Posada de las Colonias.

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1: gracias.
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1: Vacilemos todos un montón. Amy, cantamos.
2: Axel, cantamos.

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Uno de los amigos de Chiclayo.

Gutiérrez. 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
2: Vacilemos a todos un montón. Amy, cantamos.
3: Axel, cantamos.

Gutiérrez. 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

0: gracias, Perú. Hasta pronto.
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3: Una de la tarde, 7 minutos.

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Vivi Gutiérrez. Gracias. 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Gracias.

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atención. Será para nuestro amigo.

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2: 4 de la tarde. 6 minutos.
3: Se va. Nossa. Nossa.

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0: para mi brother Alexander.
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4: Señoras y señores, damas y caballeros, vamos a presentar en calidad de primicia la Cielo Bomba y en la voz del príncipe de la cumbia sanjuanera, Stanley Zapata y su cielo.

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